0: 7 de la noche, con un minuto.
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0: 8 de la noche, con 2 minutos.
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1: Superiority. Una balacera en una carretera de Morelos ha causado gran confusión. Se sabe que al menos dos ciudadanos viajaban en el vehículo que fue objeto del ataque. ¿Qué se sabe sobre ese incidente? La más reciente información.
2: ¿Qué tal? Gracias, Pamela. Bueno, a pesar de que la camioneta era blindada, resultó insuficiente el nivel de protección, ya que los ocupantes resultaron heridos. El vehículo recibió al menos 30 disparos. Las causas del tiroteo permanecen confusas.

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0: 9 de la noche, con 2 minutos.
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0: 10 de la noche con 3 minutos.
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1: Oye, Milagros Villamil.

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0: 11 de la noche, con 2 minutos.
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0: 12 de la madrugada, con un minuto.
1: Hola, queridos señores de la Almada Nacional. Me llamo Juanito y tengo 5 años. Hoy les escribo esta cartica porque mi mamá me dijo que ustedes trabajan todos los días para proteger mi Colombia. Gracias por protegernos del peligro. Gracias por estar en los barcos, en los ríos y en la tierra. Gracias por no dejar que los malos nos hagan daño. Algunas veces veo en la televisión que ustedes están con uniforme y casco. Yo digo que ustedes son muy valientes y yo creo que ustedes son mis superhéroes. Pero mi papá me explicó que ustedes son personas de verdad, que con su trabajo hacen que los niños podamos jugar tranquilos y el colegio aprender y dormir sin miedo. Yo quiero decirles que yo estoy muy orgullosa de ustedes. Y cuando sea grande quiero ser de la Armada Nacional, porque son personas buenas y amorosas y ayudan a los demás. Les mando un abrazo gigante. Que Diosito los cuide todos los días y que los protejan todos lo que hacen. Con cariño, Juan Diego.
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0: una de la madrugada y 6 minutos.
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0: 2 de la madrugada, con 2 minutos.
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1: Oye, Milagro Villamil, es para ti, mi amor.
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0: 3 de la madrugada en punto.
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3: Ella es Guaira, una guacamaya amazónica que no solo inspira y lidera este equipo de investigadores. Ella misma será la encargada de viajar por el país para traernos esas historias de la vida real que, de la mano de sus invitados, nos mostrarán el riesgo que corren millones de animales.
4: Nuestro papel es fundamental en nuestros ecosistemas. Somos agentes clave en la dispersión de semillas, lo que significa que ayudamos a mantener la vida y la diversidad de nuestros bosques.
2: Necesita que nosotros haré también.
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0: 4 de la madrugada en punto.
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0: 5 de la mañana, con un minuto.
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0: las 6 en punto.
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0: 7 de la mañana, con un minuto.
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0: 8 de la mañana, con un minuto.
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0: 9 de la mañana en punto.
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0: Hola, sí, señores, ¿qué tal? Sean todos y todas bienvenidos al escenario de las grandes estrellas de la salsa a través de Marina Estéreo Magangué. Aquí estamos ya listos para iniciar estas 3 horas de intensa sabrosura a través de Marina Estéreo 102.5. Este espacio radial que hoy le trae un repertorio de música y una amalgama de ritmos para que lo disfruten allí en sus casas. Aquí estamos, como siempre, en el micrófono número 1 acompañándome.
1: Claro que sí, profe, muy buenos días a todos nuestros radioescuchas que están conectadísimos a esta hora de la mañana, 9:06, aquí en Ritmo Antillano, aquí gracias a los 102.5 Marina Estéreo Magangué y a todos ustedes que nos acompañan todos los domingos para escuchar estos éxitos musicales, ritmos exponentes que nos trae el profe Willy Salsa. Agradeciéndole al Todopoderoso por un día más de vida, gracias a Él estamos aquí compartiendo con ustedes y que Él, Dios, los bendiga, los proteja para tener esta programación del domingo. ¿Profe?
0: Sí, señor. Bueno, señoras y señores, reciban todos un abrazo musical y un cordial saludo de todos aquí, de parte de Ritmo Antillano, el programa que precisamente hoy comienza un recorrido por las grandes, con los grandes exponentes de las salsa, las orquestas y sus legendarias voces. Voces inmortales que precisamente hacen parte de todo este conglomerado musical que hoy les trae Ritmo Antillano. Desde ya habilitamos el Willy WhatsApp 323-486-1951 y el Marina WhatsApp, mi estimado Arsalio.
1: Claro que sí, para que todos los marinistas quieran escucharnos, decirnos también desde qué parte están escuchando Marina Estéreo y Ritmo Antillano, el 312-212-1220. Para que la gente se ponga uno a listo para que envíe sus mensajes a esta hora de la mañana, que quieran ser saludados a través de la línea marinista y el Willy WhatsApp.
0: Sí, señor. Bueno, señoras y señores, cuando tenemos exactamente las 9:08, vamos a iniciar con la orquesta La Dubonnet, orquesta que fue fundada en el año 1960. Por Charles Palmieri, hermano mayor de Eddie Palmieri. Y le cuento que en esta tremenda orquesta hace parte Johnny Pacheco, quien fue uno de los más importantes en la incorporación a esta tremenda orquesta, la Dubonnet. Aquí se los voy a presentar con este tema conocido como tema de la Dubonnet. Seguidamente vamos a escuchar la música jíbara al estilo de José Miguel Clas, quien fue uno de los intérpretes más populares de Puerto Rico durante la década de 1960 y 1970. Se destacó por su estilo romántico, interpretando boleros, rancheras, música jíbara y baladas, y llegó a ser muy querido tanto en Puerto Rico como en varios países de América Latina. Aquí se lo voy a presentar con esta canción titulada Para Estar Siempre Contigo, Mamazota. Seguidamente llega la Casa en el Aire. Esta es una de las canciones más emblemáticas del género vallenato y fue compuesta por Rafael Escalona en el año 1952. Esta canción está considerada una de las obras maestras de este género. La canción fue escrita como un regalo de este compositor para su hija. Su hija se llamaba Ada Luz y precisamente esta canción lleva ese título por considerar de que el man no quería que ninguno le soltara los perros a la pelada, viejo cuadro. Por esa canción, y que los únicos que tenían derecho a visitarla era un piloto de avión o helicóptero. Bueno, entonces vamos a escuchar La Casa en el Aire, pero al estilo de la orquesta Los Pachecos de Venezuela. Y para el cierre vamos a presentarle un cipote africano al estilo, nada más y nada menos que al estilo Ritmo Antillano. Aquí se vienen Las Palmas Locas.
2: Desde Barranquilla le saluda Ralphie.

0: A esta hora de la mañana con Ritmo Antillano, el de la sabrosura del Caribe, aquí presentando Ritmo Antillano a través de Marina Estéreo 102.5, y nos sintonizan en los conductores. A esta hora de la mañana saludamos al señor Rodolfo Tapia en la buseta 142, igualmente en la buseta 790 Julio de Hoyos, y el señor Orlando Macías ahí en la buseta 566.
1: Bueno, también saludando a toda la gente en el comercio en general en Mayagüez, que siempre están conectadísimos con nosotros, escuchando Marina Estéreo y estando sonando a esta hora de la mañana aquí en Ritmo Antillano estos éxitos musicales que nos trae el profe Willy. También quiero enviarle un saludo por acá en la línea marinista a Eduardo Salas, a Vicky, un saludo para Jaime Ortega, un saludo para Sebas en Madrid, Ángelo aquí en Yatí Bolívar y a Sonia en el barrio San José, que siempre están conectadísimos a esta hora de la mañana enviando sus saludos.
0: Y el requisito para escuchar Ritmo Antillano es ser una persona de ambiente verbenero, sandunguero, y que le guste el ambiente pachanguero. Vacílatela con el mejor repertorio de la música afrocaribeña. Y quienes están a esta hora de la mañana vacilándola, a esta hora es nada más y nada menos, en el barrio San José. Sal saludo para Edgar Navas, igualmente Nicanor Payares, el Jimmy Carpio, Vilma Insignare, Ale Rico, con su tremendo turbito ahí sintonizando Ritmo Antillano en el barrio San José.
1: Bueno, saludos también a Cande Turizo, al patrullero Pedro Lucas, a Gina Manjarres, también un saludo muy especial a Héctor Díaz y a Consuelo Bolaños en el barrio Olaya. Oiga, un saludo para allá, para la cafetería Como en Casa, ahí Como Casa en el Pueblo Nuevo. Un saludo también a la señora Luz en La Aventura, que siempre están sintonizando a esta hora de la mañana todos estos ritmos musicales, escuchando Ritmo Antillano aquí en Marina Estéreo Mayagüez.
0: En el barrio Versalles, al saludo para la familia Morales, ahí tenemos la sintonía de Dilberto Morales, Joche Morales. En el barrio Costa Azul, sal saludo para Alberto Anaya Morales. Así también sal saludo para Edgar Díaz y los seguidores del Guatusi, ahí en el barrio Versalles, gente de ambiente como el May Sampaio. Y también quienes están pegaditos al Picó, escuchando Ritmo Antillano, son el Pipi Gamarra con su turbito El Fidel en el barrio La Esmeralda.
1: Saludando a todos los picoteros aquí en la ciudad de Mangue, que están conectadísimos escuchando Ritmo Antillano, llevando esta música sonora a los oídos. Y también entusiasmado a esta hora de la mañana, la gente, saludos a todos los estudiantes que están realizando sus pruebas IFE, que ojalá le vaya muy bien, que saque el pronóstico de aquí de Mangue, el mejor puntaje, profe, ¿usted qué opina?
0: Hombre, la verdad es que esa es la, digamos, la intención de que le vaya bien a los estudiantes, especialmente a mis alumnos del grado 11 de la institución educativa, el Liceo Joaquín F. Vélez, quien hoy precisamente se encuentran presentando las pruebas Saber 11. Y yo le cuento, mi estimado Arcerio, que yo me chupé 25 años vigilando las pruebas del ICFE cuando eran los sábados y domingos, eran dos días, pero vea, de intensa entrega y de intenso trabajo, viejo cuadro, eran dos días que prácticamente lo sacrificaba uno de la familia, pero bueno, esas son las responsabilidades que adquiere uno como educador.
1: Antes era sábado y domingo, profe, sábado y domingo, ahora solamente han cogido un solo día, un domingo.
0: Sí, señor, ahora todo es, digamos, como que acomodándole todo al estudiante, sobre todo a aquellos que les cuesta trabajo verdaderamente sacrificarse más en la vida. Pero bueno, lo importante es que hoy muchos de ellos van a mostrar de qué verdaderamente están hechos como estudiantes y como personas.
1: Bueno, hoy habrán esos cerebros, estarán quemaditos o entran sabrosos ahí, profe. Bueno, escuchando a esta hora y la mañana, un saludo muy especial a toda la gente del barrio 2 de noviembre, que están saludando a Miriam Mercado, a Joaquina Pérez y a Osbel Hernán Díaz. Un saludo para ellos en el barrio 2 de noviembre.
0: Yo me imagino cómo la estarán pasando aquellos estudiantes que se fueron de rumba anoche y que llegaron tarde a la casa. Me imagino el cipote, dolor de cabeza o el malestar que tengan. Pero bueno, todo eso hace parte de la responsabilidad con que debemos enfrentar ese tipo de retos. Yo recuerdo, viejo cuadro, que en la época en que yo presenté las pruebas del ICFE, no se presentaban en Mayagüe, sino que le tocaba a uno elegir una ciudad distinta a Mayagüe, y le daban a uno 3 días, viejo cuadro, para viajar a la ciudad que le correspondía a uno, especialmente para estudiar la distancia donde uno se bajaba a la distancia del colegio y así sucesivamente. Pero bueno, eso hace parte de la historia de la educación en nuestro municipio de Magangué.
1: Bueno, ya usted lo ha dicho, profe, como lo dije, ya usted en su época tuvo que viajar a otra parte. Aquí cuando me tocó a mí, me tocó en sábado y domingo y nada de nada, como no había nada de preife ni nada de eso. Y ahora hay preifes, hay ayudas, mejor dicho, muchas cosas, y es un solo día, profe. Imagínese usted cómo han cambiado las cosas últimamente.
0: Sí, señor. Bueno, señoras y señores, cuando en Colombia tenemos las 9:31 minutos, aquí se viene Juan Zacarías Pacheco Quinipín. La gente se preguntará, bueno, ¿y ese carajo quién es? Oye, nada más y nada menos que a quien conocimos en la vida como Johnny Pacheco, flautista, compositor, arreglista y productor, quien nació en República Dominicana el 25 de marzo del año 1935 y falleció el 15 de febrero del año 2021 en Nueva Jersey. Fue considerado una de las grandes figuras más importantes de la historia de la salsa, porque Johnny Pacheco no solo fue instrumentista, también fue arreglista, productor y fundamentalmente catapultó la música afrocaribeña al estrellato internacional, y más porque fue uno de los creadores de la Fania All Star. Pero aquí se lo tenemos, señoras y señores, con estos que se llama Pacheco Descarga. Seguidamente se viene Blayan Boley, quien fue un reconocido músico, cantante, compositor, saxofonista y productor de Ghana, África, considerado una de las grandes figuras del highlife africano. Nació en el año 1947 en Ghana y en la década de 1960 desarrolló un estilo propio llamado Simiwa Du, una fusión de highlife con influencia del jazz, el funk soul y ritmos africanos. Aquí se lo voy a presentar con esta canción titulada El Simiwa. Seguidamente voy a presentarle a Juan Enrique López Llano. Alguien me preguntará, oye viejo Willy, ¿y ese man quién es? Oye viejo cuadro, ese man es Johnny el Bravo López. El mismo man que impuso canciones como La Varola, Cuca Puruca, Las Leyes del Tránsito, Huedezaina, El Melón y pues muchas canciones, fue la que impuso este tremendo músico puertorriqueño. Pues aquí se lo voy a presentar con este clásico conocido como El Melón. Y para el cierre voy a traer un medley de sucus africano para que lo disfruten allí, para que le subas el volumen. ¡Suéltala, men!

0: Oye, aquí Sabor, a esa hora de la mañana, Ritmo Antillano está presentando lo mejor de la música bacanísima, la música verbenera. Bueno, señoras y señores, esta es la banda Sucursar, famoso supergrupo de música africano, formado el 5 de mayo del año 1989 en París, Francia. Este grupo, mi estimado Arcelio, lo fundó el guitarrista ya fallecido Lokasa Yambongo. El conjunto reunió a destacados músicos del Congo África, que se reunieron allá en París y formaron este tremendo supergrupo, el cual estuvo conformado por Lokasa Yambongo, contó también como figura como Dali Dimoko en la guitarra solista, también de Balú Canta, de Shimita, igualmente contó con la presencia de el Diego Zitani Neil, igualmente Loquito. Vaya, toda esa gente hicieron parte de este tremendo supergrupo conocido como Sucursar. Y este grupo casualmente grabó 5 álbumes, de los cuales, señoras y señores, les presentamos aquí este medley con los mejores éxitos de este supergrupo africano.
1: Oiga, profe, y como usted lo dice, Lokasa Yambongo fue el que inició esta propuesta del grupo, que creo que es uno de los más reconocidos acá en la sección picotera, en toda esta cuestión de la música africana que tenemos pegado acá en la cultura costeña.
0: Lo que pasa es que, digamos, Lokasa Yambongo logró imponer grandes éxitos a nivel de la música picoteril y se dio a conocer aquí en nuestra costa Caribe gracias a la cultura picotera, y fue uno de los, digamos, guitarrista, cantante, productor, compositor más querido por la cultura picotera, al punto que en Barranquilla hay varios picos con la imagen de Lokasa Yambongo. Inclusive hay un pico que se llama Lokasa Yambongo allá en Curramba la Bella, donde estamos saludando a Tomás Luna a esta hora de la mañana. Igualmente al cantante de la orquesta Swing Barranquilla, José Martelo Vega.
1: Bueno, profe, a esta hora de la mañana nos saluda María Turiz. Un saludo para ella, que siempre sintoniza a esta hora de la mañana Marina Estéreo. Saludando a la familia Villamizar, Eulegio Villamizar, Ismael Jaraba y a toda esa gente que sintoniza acá en el Parque Las Américas este domingo: Nicolás Tres Palacio, Vladimir García, Ambundio, Ezequiel Pinzón, Emiro Mora y Johnny Tres Palacio. Un saludo para ellos que están en el Parque, en el Parque Las Américas, escuchando Marina Estéreo y Ritmo Antillano, profe.
0: Bueno, a esta hora de la mañana, saludo para toda la gente que está allí en Fundapesca, especialmente allí en la pesquera La Mano de Dios, toda la clase de peces allí, dulce, de agua dulce, especialmente para el señor Albeiro de Hoyos, Eliria de Arco, y para todo el personal de Fundapesca que a esa hora de la mañana sintonizan Ritmo Antillano.
1: Bueno, profesora de la mañana, saludando a Jenna Grisales, a Sebastián, Melodía. Un saludo para Carmen Alicia, allá en Buenavista, que siempre nos manda su saludo especial de buenos días. También un saludo para Martín Castro, que siempre está con nosotros. José Alfredo Rangel y Jesús Junior Jiménez. Oye, un saludo para él y para mi hermanito Lucho 23, que siempre está conectado a esta hora de la mañana, saludando todos los domingos aquí en Ritmo Antillano.
0: Bueno, nuevamente saludo para el señor Albeiro de Hoyos, igualmente para Eliria de Arco, ahí en Fundapesca, en la pesquera La Mano de Dios, y para todo el personal que a esa hora de la mañana labora despachando pescado para todos los puntos cardinales de nuestra geografía nacional. También saludo para toda la gente gozona allá en el barrio Pastrana, donde tenemos la sintonía de Joaquín Casares, igualmente de Wilberto Castro, y también para todo el personal que a esta hora de la mañana practica en la cancha Gómez Briasco.
1: Oiga, practicando la cancha, profe.
0: Sí, la gente que está practicando deporte en la cancha Gómez Briascos, igualmente en la cancha El Parry, en la cancha del barrio La Candelaria y en los clubes de Magangué.
1: Bueno, activado desde ahora, desde ya, desde hace rato, la línea marinista, la línea de complacencia, la línea 312-212-1220, para que ustedes quieran ser saludados a esta hora de la mañana por el profe Willy, por parte mía de Arcelio Romero, aquí en Ritmo Antillano, aquí solamente en los 102.5 Marina Estéreo. Profe, mientras usted está buscando las cuatro tantas, voy a dar una información aquí de mucha importancia para todos los jóvenes que quieran prestar su servicio militar. Oiga, aquellos jóvenes que quieran ya hacer parte del azul que protege la bandera de la Armada Nacional, que esté mañana lunes 27, a las 7 de la mañana en el Coliseo Farid Arana Delgadillo, profe, se me estaba olvidando. Farid Arana Delgadillo es el compromiso. 7 de la mañana, ya listos para hacer sus exámenes. Ahí mismo, exámenes médicos, ahí pre-exámenes médicos. Y también que lleven toda su documentación. Estén listos para esta convocatoria que será el día de mañana por parte del distrito número 4 de Sincelejo y que está aquí en Mangue. Mañana será la invitación para todos los jóvenes. Para que sepan, 7 de la mañana en el Coliseo Farid Arana Delgadillo.
0: Bueno, a madrugar se dijo, pelados. Bueno, señoras y señores.

referente de la salsa caraqueña en los años 70. Vamos a presentarle entonces a los Pacheco con esta canción titulada Busca tu ambiente, pelao. Así se llama la canción, Busca tu ambiente. Seguidamente llega Germán Rosario, quien fue uno de los primeros cantantes y trovador de música jíbara que llegó a Colombia y que fue considerado una de las grandes figuras de la música campesina de Puerto Rico. Nació en el año 1914 y murió en la ciudad de Nueva York en el año 1972. Es recordado como el rey de los trovadores y bueno, de su producción discográfica voy a presentarle esta canción titulada ¿Quién tiene tu amor? Seguidamente vamos a presentarle la canción El Diferente de Ricardo Richie Ray and Bobby Cruz. Esta canción lleva un mensaje y es una declaración artística sobre la importancia de tener un estilo propio. Oye, viejo Cuadro, no se ponga a estar imitando a nadie, Cuadro. Busque su propio estilo, busque su propia personalidad y no imites a otras, porque de nada sirve eso, porque hay que ser auténtico. Eso es lo que quiere decir la canción El Diferente de Richie Ray. Y para el cierre vamos a escuchar a Saiko Langa Langa. Se viene con un cipote africano que dice la cuchilla.

0: Es el grupo Langa Langa, Psycho Langa Langa, con la canción La Cuchilla, cuya letra, mi estimado Arcerio, narra sobre la traición de una mujer al esposo que queda abandonado con los hijos y este le pide su regreso. Oye, que vaina jodida con el cacho, viejo cuadro. Que vaina jodida con el dolor que produce el cacho. Eso lo dice en esta canción. Y en esta canción tocan la guitarra nada más y nada menos que Popol Manciamina y nada más y nada menos que Popolipo Benico. Psycho Langa es una de las agrupaciones más importantes e influyentes de la música africana moderna. Se formó en el año 1969 y precisamente esta agrupación se dio a conocer en nuestra costa caribe colombiana gracias a la influencia que transmite la cultura picoteril en nuestra costa norte de Colombia.
1: Oye, para la gente, profe, que dice que de pronto la música picoteril o la música verbenera no tiene significado, digamos, de amor, sino palabras ahí diversas que de pronto la gente piensa que dice el otro. No, eso es pura loquera. Eso es lo que dicen ahí, ni lo entiendo yo. Tienen todo su significado, profe. Ahí lo estamos viendo.
0: La mayoría de las canciones que grabó Lucas Yamongo fue dedicada a la mujer, fíjate tú.
1: Mire.
0: María José, por ejemplo, una de las canciones que hace parte, digamos, de este tremendo artista. Y muchos de ellos casualmente grabaron canciones alusivas al racismo. Igualmente canciones dedicadas también a la traición. A la traición, digamos, entre esposos y, por supuesto, una serie de problemas sociales que verdaderamente afectan mucho al continente africano, sobre todo en aquellos países donde aún predomina el racismo.
1: Bueno, claro que sí, profe. Saludando a esta hora de la mañana a Popular Chespo, más conocido como José Ayala. Saludos para la familia Ayala en Sagún, allá en Montelíbano. Siempre disfrutan de parte de Marina Estel. Un saludo muy especial para ellos, profe, que están sintonizando esta hora de la mañana a través de los 102.5. La mejor música verbenera, la mejor música aquí en la costa norte.
0: Bueno, gracias, señoras y señores, por permitirnos entrar a sus hogares, igualmente acompañarlos en esta jornada llena de recuerdos, emociones y melodías que jamás envejecen, que cada canción despierta una historia, un amor, una amistad o una pista de baile que aún permanece viva en la memoria de muchos melómanos, en la memoria de muchos salsómanos, en la memoria de muchas personas que escuchan durante todos los domingos Ritmo Antillano.
1: Claro que sí, profe, saludando a toda la gente linda que amanece con este hermoso clima, que está escuchando Marina Estéreo y claro que sí, la programación.

0: de todos los domingos. Oiga, Ritmo Antillano, la que no falta, la que no falla. Saludo para Jenna Grisales, que nos está diciendo, oiga, por aquí me quedan pasteles, Arce. Bueno, un saludo para ella. Tampoco me dice, bueno, propuesto para el día de hoy, pasteles de cerdo y pollo. Querencia se llama, para Querencia, pasteles de pollo, profe. ¿Usted qué dice?
1: Bueno, hay que darle viaje, viejo cuadro, aprovechar, ahí ganga.
0: Si no estoy mal, esto queda por la Florida.
1: Por eso, pero no tienen ganga, promociones.
0: Ella tiene que mandarme el mensaje para ver qué dice, si hay promociones o no.
1: Bueno, señoras y señores, a esta hora de la mañana quiero enviarle un saludo allá en la ciudad de Cartagena, donde el Ritmo Antillano retumba los cueros con el repicar de las congas, los timbales y el bongó. Allá tenemos la sintonía de Ronald Matos, el May Arellano, Willy May, Darwin Carriazo, Armin Martín Setién, igualmente Yaritza Robelo en la ciudad de Cartagena. Y en el barrio Escayón Villa, también de Cartagena, saludo para el abogado Waldo León Menaza. También me place enviarle un saludo a la gente gozona del Barrio Sur, especialmente a los hermanos Rubios. Allá tenemos la sintonía también de Tico Salazar, Alex Álvarez, Edgar Bonet, mi hermanazo. Igualmente para Edgar García, Candelaria Méndez y Daniel Acosta Estrada.
0: Bueno, profe, seguimos a esta hora de la mañana por parte de la Hermana Nacional. Volvimos y le repetimos... Ahí por parte de la Armada Nacional, te esperamos este 27 de julio, 6 de la mañana. Oiga, más temprano. Para este compromiso es tempranito. Aquí en Mangue Bolívar, Coliseo Cubierto, Farid Arana Delgadillo. Documentos de identidad original, fotocopia al 150. Y óigalo muy bien, dudas el último minuto. Bueno, marcar a estos números, 322-534-9832 o 314-211-3785. Esos son los números de nuestros incorporadores aquí que hacen parte del distrito número 4 que están aquí en Mangue para conocimiento de todos los aspirantes a infantes de marina, bachilleres o regulares, profe.
1: Bueno, efectivamente, vamos a enviarle un saludo también al licenciado Gabriel Castro allá en el barrio San Mateo, donde también tenemos la sintonía de mi hermanazo Adolfo Brin Velázquez, Martín Baldovino, igualmente Rafa Quiñones, y para la gente de Ricarepa, el personal que está a esta hora de la mañana preparando el maíz, igualmente preparando todo lo que tiene que ver con ese suculento alimento, unas arepas rellenas de queso de principio a fin, y especialmente al abogado Elkin Gómez, allá la gente gozona en el barrio San Mateo.
0: Bueno, profe, también saludando a toda la gente linda de Isla Grande, también allá en Santa Fe, hay el restaurante El Dicho, un saludo muy especial para ellos, que siempre conectadísimo todos los domingos con Ritmo Antillano aquí en Marina Estéreo. También tengo por acá, me dicen saludos a la familia activos desde Monte Carlo, familia Sierra Morén, un saludo para ellos, profe, siempre están conectadísimos con nosotros. Aquí siempre, todos los domingos, me dice por acá.
1: Bueno, también un saludo a Lenín Marín allá en el barrio San Mateo y a toda la gente que está gozando por allá, por ese populoso sector de la ciudad, la gente gozando en las tiendas, en los depósitos, en los almacenes. A propósito de almacenes, quiero enviarle un saludo a doña Nancy Piñeres y también a mi hermanazo Gustavo Comas allá en variedadesnancy.com y en el almacén... el almacén comercial Mallory. Saludo para doña Rebeca Landetti y mi hermanazo Lucho Tapia.
0: Bueno, profe, mientras usted arranca ya con este segmento de nuestra... Ya está, viene siendo primera, segunda, la cuarta tanda de nuestro programa espectacular de todos los domingos Ritmo Antillano. 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
1: Ahora la que pone

0: Ambiente Viejo Cuadro, sí señor.
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0: profe. Sí señor, la emisora picotera los domingos, Viejo Cuadro, porque aquí se viene Nona Pedro, quien fue uno de los artistas más importantes de África Occidental y es considerado una leyenda de la música de Benín. Su nombre real era Nonan Susu Pierre Kwasibi. Nació el 10 de enero del año 1943 en Benín, África, y falleció el 12 de agosto del año 2004. Como músico, marcó un estilo basado en la salsa y el highlight. La canción que vamos a escuchar está interpretada en el idioma fon, hablado principalmente en Benín. Bueno, esta canción la impuso el Watusi Mayengue, Viejo Cuadro, en los años 70 y 80, y aquí lo vamos a escuchar. Esta canción precisamente le gusta mucho a Redemiro El Medio Garrido, allá en el barrio Olaya, el Toro, Viejo Cuadro. Seguidamente vamos a escuchar a José Miguel Clase, viene con un clásico de la música jíbara, conocido como El Nacimiento. Seguidamente llega la Sonora Caliente, agrupación formada por el cantante y compositor magangueleño Francisco Chico Cervantes. Esta canción, este grupo fue creado en el año 1978. Con esta orquesta consolidó un estilo, impresionante, que mezclaba salsa y música tropical, especialmente la cumbia. Pues la Sonora Caliente de Chico Cervantes se dio a conocer a nivel de nuestra costa caribe por un tema que impusieron durísimo los grandes picoteros en Barranquilla y Cartagena, conocido como el Sorrow for You. Pero aquí vamos a escuchar ahora otro temazo de la orquesta de Chico Cervantes, la Sonora Caliente, titulado Rumba Candela. ¡Qué vaina bacana! Aquí canta el venezolano Joe Rodríguez. Joe Rodríguez canta en esta canción con la orquesta La Sonora Caliente de Chico Cervantes. Bueno, y para el cierre se viene un africano conocido como La Chispa.

0: Vaya, señoras y señores, a esta hora de la mañana estamos presentando Ritmo Antillano, enviándole un salsa abrazo para todos los oyentes de Ritmo Antillano en Barranquilla, en Cartagena, igualmente en la ciudad de Sincelejo, en Bogotá. También nos dispensan la sintonía en Cracovia, Polonia. Por ahí tenemos la sintonía de Joaquín Alberto Terán. Igualmente, saludo. Un abrazo también para todos los coleccionistas, para la gente que cuida el acetato, viejo cuadro. Oye, está volviendo el acetato nuevamente, mi hermanazo, y la gente está dándole, mejor dicho, brillo a esos acetatos que se ven muy bonitos y ahora vienen multicolores. Así que de antemano, señoras y señores, para todos los que tienen acetato, vamos a limpiarlo, porque esa es una joya musical que ya inclusive la gente pensó que ya el acetato había pasado de moda y resulta que está volviendo nuevamente y con mayor fuerza.
1: Claro que sí, profe, los recuerdos, las historias, todos esos esas formas de donde almacenaba la música, eso es un recuerdo, eso es un arte para mí. Esas son canciones que no se deben olvidar, porque ese es el principio de muchos éxitos musicales, de variantes de música.
0: Bueno, yo cuando tenía el picó el samaritano, tenía bastante, o tengo bastante long play, y todo día los cuido, viejo cuadro, porque es una joya musical que verdaderamente hace parte, digamos, de esa discoteca de los años 60, 70, 80, donde verdaderamente se hizo buena música. La buena música se dio casualmente entre los años 1960, 70 y 80 y parte de los 90. Sí, señor. Fueron 4 décadas de producción discográfica, porque ahora lo que uno ve a nivel musical, viejo cuadro, pura música monocorde. Monocorde significa que un solo compás ahí marcando da, da, da, ya, listo. Entonces la salsa tiene una variedad rítmica que es como la música africana, viejo cuadro, arranca con un estilo y de pronto le meten el viaje a esas guitarras, a ese bajo, a esas percusiones, mejor dicho, es lo que hace de que la música verdaderamente, sobre todo la música verbenera, guste a la gente veterana.
1: Bueno, profe, por aquí nos saluda. Buenos días, Marín Estéreo, desde aquí del barrio Boston, siempre sintonizando con Ritmo Antillano, Lucho Campo y Víctor, el propio Lava Gallo. Bueno, un saludo para él, ahí está la gente linda del barrio Boston. También un saludo para Sebas, que nos saluda a esta hora de la mañana en Madrid. A toda su familia, despacio, me dicen por acá. Saludando también a la gente linda del barrio El Prado. Oiga, un saludo para los hermanos Edilberto y
0: Roberto
1: Morales, que sintonizan Marín Estéreo, escuchando allá en el Picó El Maquia.
0: Bueno, saludo también para la licenciada Miriam Ruz en el barrio El Centro, en Monte Carlo. Saludo para Martín Villalobos, igualmente para el licenciado Gabriel Castro allá en el barrio San Mateo, como también para el licenciado Wilson Pinzón, el popular Chope.
1: Oiga, por acá me saludan desde Barranquilla, saludándote Arce, te estoy escuchando a través de el streaming. Oiga, por ahí también nos pueden escuchar de todas partes del mundo. Solamente necesitan descargar el streaming de Marín Estéreo Mayangué. Por ahí pueden escuchar nuestras programaciones que tenemos habituales todos los días, como esta en especial, que es Ritmo Antillano, profe.
0: Eso de Barranquilla, ¿cierto?
1: Sí, señor. Bueno, Jonathan Peláez.
0: Bueno, para Jonathan Peláez, igualmente en el barrio Chiquinquirá de Barranquilla. Saludo para el licenciado Rafael Martínez Gamarra. Igualmente quiero enviarle un saludo en Cartagena para René Rodríguez y sus hijos Adriana Margarita Rodríguez, Nelson Javier, y para Camilo Andrés Rodríguez. Seguimos en Cartagena también sintonizando, por acá también en la ciudad de Valledupar. Saludo para Otto Rodríguez, para Cindy Rodríguez, Nancy Rada, Otto Rafael en Barranquilla, para Ariel Rodríguez, igualmente Raquel Rodríguez, Jeremías Terán y Joaquín Terán en Curramba la Bella.
1: Bueno, profe, por acá hay una información que me dan. Un día como hoy, 26 de julio de 2011, falleció en Barranquilla de un paro cardiorrespiratorio a las 7:45, Álvaro José Arroyo González, conocido en el nombre de la salsa como Joe Arroyo ya 15 años de su partida, profe.
0: Bueno, sí, efectivamente hoy Colombia está recordando a ese tremendo cantante cartagenero, el Joe Arroyo, que inició su vida musical, digamos, con una orquesta de Sincelejo, y posteriormente de ahí salió directa para cantar con la orquesta de Fruco y Suceso. Luego se abre de la orquesta de Fruco y Suceso y monta su propia agrupación, la orquesta La Verdad, y de ahí para adelante siguió cosechando éxitos y hoy lo estamos recordando como uno de los grandes exponentes de la salsa y la música tropical colombiana a nivel internacional.
1: Bueno, saludando nuevamente a la familia Sierra Moreno en el barrio Monte Carlos, activos desde ese barrio allá con ritmo antillano, la gente sabrosiendo, gozándosela este domingo de ritmo antillano a través de Marín Estéreo Mayangue 102.5, profe.
0: Bueno, en la esquina bolivariana también envío un saludo a doña Aura Díaz, igualmente al Chepe Gómez, al ingeniero Alain Gómez y a toda la gente que a esta hora de la mañana disfruta de una buena APRI, sintonizando ritmo antillano en la esquina bolivariana y también en el bar La Riviera. Ahí tenemos la sintonía del tremendo Joe Arroyo mangueleño, mami, el Joe Arroyo madrileño, el Roger Barragán, que también tiene un programa en una emisora virtual que se llama Pegadito al Picó. Vaya, viejo Roger, para adelante, mi hermano, porque es una manera también de contribuir al género de la salsa en Magangue.
1: Bueno, por aquí me está saludando Mónica, full sintonía de 2 de noviembre. Mónica, Dylan, Selena y Yesid, porfa, una canción Pase del Agua. Bueno, esa te la coloco después del programa, mi vida. Bueno, saludando a toda esa gente que siempre quiere estar conectada a través de los 102.5 en la línea marinista, la línea WhatsApp. Bueno, profe, te voy a buscar esas cuatro tandas que vienen de este set musical. Me imagino que esta será el quinto set que tenemos hasta ahora, trayéndonos esta música picotera, música salsera y de todos los ritmos que tiene, profe.
0: Así es, mi estimado Rosario. Bueno, señoras y señores, aquí está la orquesta La Libertad, agrupación neoyorquina que desarrolló un sonido basado en la salsa dura con influencias del son cubano, el guaguancó, el mambo y la descarga, siguiendo la línea de las grandes orquestas de Nueva York, y ellos lograron grabar varios álbumes, entre los cuales, señoras y señores, voy a presentarles este tremendo temazo conocido como Yo Sigo Pa'lante. Seguidamente llega desde Haití, se viene Milen y su grupo Convité Creolé. Ese es una de las expresiones más importantes de la música popular de Haití de la década de los 70 y 80. Milen fue cantante, compositor y guitarrista conocido por su estilo de trovador creole y sus letras poéticas y su manera de mezclar el compa con elementos de la música tradicional haitiana. Bueno, aquí se lo voy a presentar con esta canción titulada Respectez, que en la costa caribe lo conocemos como el tetero, vaya, el tetero número 2. Seguidamente vamos a escuchar a Johnny Pacheco con Cheo Quiñones. Se viene con este tremendo temazo conocido con el nombre de Quiero Ser. Y para el cierre vamos a escuchar a Zita Embelé. Zita Embelé se viene con la canción Mary Pony.

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0: y señores, ese es nada más y nada menos que Citan Belé, quien fue un guitarrista y cantante gabonés vinculado durante muchos años a la banda o a la orquesta Maxaco. Esta orquesta trabajó y combina elementos de música centroamericana con influencias del surcus congoleño, el highlight y sonidos afrotropicales. Esta canción se llama Mary Pony. Destaca por su ambiente afrotropical con guitarras limpias y melódicas. Y aquí lo estamos disfrutando con ritmo antillano a través de Marina Estéreo 102.5 Magangue.
1: Claro que sí, profe, esta hora y la mañana disfrutando ritmo antillano a través de la mejor emisora, la número uno, Marina Estéreo. Y dándole las gracias a todos ustedes por habernos a estar escuchando aquí siempre. Disponible 24/7 escuchando Marina Estéreo, como lo está el señor Manuel López. Un saludo para él en el barrio Bosso. También un saludo muy especial para mi amigo allá en el barrio Versalles, el propio Moreno. Saludo para él, Jaime Moreno y su familia, que están sintonizando Marina Estéreo a esta hora de la mañana. También un saludo para todos los conductores que transitan por la costa norte, que están escuchando, sintonizando la número uno y que están escuchando ritmo antillano a través de Marina Estéreo, profe.
0: Bueno, un saludo para todos los bailadores de los domingos, para los coleccionistas de larga duración, lo que se llama vinilo o acetato, para el que cuida, sus acetatos como un tesoro, y para los amigos del picó que saben cuando una descarga está pesada desde el primer campanazo. Para todos dueños de picó, para los DJ, para los que ayudan por lo menos a cargar con esa máquina, con ese picó, para el técnico, de picó, igualmente para el que fabrique las máquinas, para el que pinta las telas de los picó, mejor dicho, hasta para la señora que vende un patacón de noche en la verbena, para los que venden agua, mejor dicho, para toda la gente que de una u otra cosa vive del picó.
1: Claro que sí, saludos para ellos que siempre están ahí en esa forma bailable, en esa forma gozable que tiene el ambiente picotero aquí en la ciudad de Los Ríos, Magangue, Bolívar, que siempre tiene un auge grande, profe.
0: Y le cuento que hay más o menos como unos 200 picó aquí en Magangue, Viejo Cuadro, y cada día se va notando que el ambiente picoteril va aumentando, gradualmente, pero eso sí, una verbena depende de un buen DJ. Porque si hay un DJ que verdaderamente programa música agresiva y donde hace apología, a la violencia o hace apología a cualquier tipo de cosa irregular, ahí se daña la fiesta. Así que, por lo tanto, de un buen picotero depende, una buena verbena, viejo cuadro.
1: Bueno, ya saben, de un buen DJ todo depende, porque también hay unos que... Mejor dicho, como estaba por ahí un vecino que me decía, voy a ponerte al lado este picó para que respeten ahí con la bulla. No, eso se trata de escuchar, de saber, de gozársela, ¿o no es así, profe?
0: Así es, mi estimado Arcelio. Oigan, por aquí me está escribiendo doña Elena Jerez, especialmente para saludar a Héctor Martínez, el viejo zorro, el zorrillo, y para Héctor Junior. Vaya, sal saludo para doña Elena Jerez en el barrio La Esmeralda, donde también tenemos la sintonía del Pipi Gamarra, y para todo ese personal que está hoy disfrutando de una buena apri y de un buen sancocho.
1: Oiga, un sancochito a esta hora de la mañana. Mire, 11:16. Oiga, ya se aproxima, profe, la hora del almuerzo, la hora de donde toda la gente se aglomera para darle el segundo golpe del día. Bueno, también allá como el restaurante El Dicho aquí en Santa Fe, que siempre está recomendando la mejor comida, que siempre está con la mejor invitación para todos los comensales. Almuerzo, desayuno y, cena no sé, pero ahí también la deben tener. Saludos para ellos que sintonizan María.

0: Estéreo a esta hora de la mañana.
1: Saludo para el señor Rodolfo Bravo en el barrio La Florida, igualmente para el gordo Arrao en San Mateo, donde también tenemos la sintonía de mi hermanazo Rodolfo Prim Velázquez, y para la gente de Rica Arepa, para el abogado Elkin Gómez y para todo el personal que a esta hora de la mañana labora ahí en San Mateo, y por supuesto también en Cartagena. Saludo para René Rodríguez y sus hijos Adriana, Margarita, Rodríguez, Nelson, Javier, y para Camilo Andrés Rodríguez.
0: Bueno, saludando a Miguel Carmona y a Jesús Díaz, no sé si será el de la alcaldía, pero bueno, ellos son los promotores de la empresa de Cablemar Telecomunicaciones. Saludos para ellos que sintonizan Marina Estéreo a esta hora de la mañana, aquí enviando por Ritmo Antillano su saludo especial. También a Berta Zambrano en el barrio San Pablo, Osbel Polo, el taxista de moda, sintonizando la frecuencia, la número 1, los 102.5, por todo el territorio nacional, profe.
1: Y en el barrio La Florida, saludo para el conferencista Reinaldo Martínez Pacheco, igualmente para Orlando Mazón. Saludo para los conductores que a esta hora de la mañana ruedan por las diferentes rutas de la ciudad de Magangué, especialmente para allá, para la gente que está concentrada en la terminal de transporte, para Milton Gaviria y para todos los choferes que se aprestan a salir de nuestra ciudad de Magangué para los diferentes puntos cardinales de nuestra geografía nacional.
0: Profe, un saludo para Daniel Acosta, ya sabe, propio Dani, aquí a esta hora de la mañana saludando en el barrio sur con el argentino, siempre sintonizando 102.5 a esta hora de la mañana. También saludando a esta hora de la mañana a Fernando Cárdenas, que siempre sintoniza Marina Estéreo todos los días, me dice por aquí. Un saludo también a Elena Duarte, oiga, ya en NKEN, profe.
1: Argentino Turbo, vaya para Daniela Cosa Estrada, que está en la sintonía a esa hora de la mañana. Bueno, mi estimado Arcelio, vamos a continuar con la mejor programación rítmica de hoy, domingo 26 de julio. Se está yendo el mes de julio, viejo cuadro, y se acerca agosto. Ya cuando llega agosto, ya se siente un airecito más o menos así, como que respirando a la Navidad. Bueno, señoras y señores, vamos a presentarle a la Charanga La Tapa, que fue una agrupación creada dentro del movimiento de la recuperación de la música cubana tradicional en la ciudad de Nueva York. Esto fue impulsado por el sello Sar Record. El proyecto nació bajo la dirección y producción del entorno de Sar Record, sello fundado en el año 1979 por Roberto Torres, el mismo que creó la Charanga La Tapa, creó la Charanga 4, creó la Orquesta Broadway, creó la Charanga La Vallenata, creó la charanga, bueno, se me escapa ahora, la Colonial, imagínense, fundó 5 orquestas este tremendo cantante cubano Roberto Torres. Bueno, esta charanga hace parte de una de sus creaciones y aquí se viene con este tremendo temazo conocido como Vámonos Pa'l Monte. Seguidamente llega Andy Montañez con el Gran Combo de Puerto Rico, con una letra especialmente para aquellos hijos que están abandonando el colegio, que no quieren estudiar, no quieren trabajar y quieren andar por ahí de vagabundo. Pues entonces vamos a escuchar a Andy Montañez con el Gran Combo de Puerto Rico, con esta canción titulada Vagabundo. Seguidamente llega José Fajardo, vaya, con su tremenda flauta. Aquí se viene con esta canción Vámonos Pa'l Uno, vaya, temazo. Y para el cierre llega David Tochino con esto que se llama Sus Delias.

0: Vaya que somos, es David Uchino presentando en el sur Delia. Tremenda temazo que estamos escuchando a esta hora de la mañana, cuando tenemos exactamente las 11:41 minutos, precisamente el momento para despedir este espacio radial, no sin antes agradecerle a todos ustedes, fieles oyentes, que durante todos los domingos nos dispensan con su amable sintonía. Estuvieron con ustedes en el micrófono número uno,
1: profe, el infante de Marina Profesional, Arcelio Romero, quien estuvo compartiendo con ustedes el día de hoy con el profe Willy a través de esta emocionante programa y esta prestigiosa emisora Marina Estéreo Mangué. Les agradezco por habernos prestado este espacio radial. Ustedes, nuestros radio oyentes, que siempre están conectadísimos con nosotros, llevando esa buena energía, y también nosotros transmitiéndole esta energía que llevamos el día de hoy con mucho cariño, con mucho amor, profe.
0: Y efectivamente, quien les habla es amigo y servidor William Morales, Willy Salsa, quienes para el próximo domingo estaremos, si Dios lo permite, claro que sí lo va a permitir, porque hay que tener fe, que vamos a estar aquí en los estudios de Marina Estéreo para presentarle otra emisión más de Ritmo Antillano. Agradecimientos entonces a usted, mi estimado

0: Celio, Arcelio, igualmente a nuestro director, sargento profesional primero.
1: Sargento primero.
0: Profesional, sí, señor. Sargento Oscar Lora. Y por supuesto a todos los oyentes que efectivamente marcaron nuestra línea de contacto. Bueno, vamos a dejarlo enseguida con estas cuatro canciones. Una de ellas la hace Richie Ray, este tema grabado en el año 1972 y lleva por título La Zafra, al estilo de Richie Ray con Bobby Cruz. Seguidamente vamos a escuchar a Johnny Pacheco con este tremendo temazo conocido como Caramelo Aquilo. Seguidamente llega Pupi La Garreta con esta canción titulada Cuca la Loca. Y para el cierre se viene un cipote africano conocido con el nombre de Teresa.

0: 12 del mediodía, con un minuto.
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0: Una de la tarde con 3 minutos.
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0: 2 de la tarde, con 3 minutos.
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0: 3 de la tarde y 4 minutos.
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1: Padre Peter, yo quiero que me complazca con el tropezón.
2: Con mucho cariño, comadrita, compadre Franco. 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

0: 4 de la tarde, con 2 minutos.
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0: 5 de la tarde, con un minuto.
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0: Las 6 en punto.
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0: y me pone perreo para los vivos que lo quiero ver. 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Déjame mirar.
1: 7 de la noche en punto. 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